0: and only killer ranks.
1: Yo estoy cansada de enamorarme de personas que me pagan mal.
0: ¡Sabaya!
2: Te lo juro, te lo juro.
0: You're lying. You're too lying. Know what I mean?
1: Usted no sabe que se siente estar en un país que no es suyo, que la vida es lo bueno.